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2: Señoras y señores, breve pausa en las noticias, momento de música en la radio. Volvemos ya en un ratito.

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2: Y ahora hacemos una breve pausa en la radio. En un ratito ya volvemos con más noticias. En un ratito ya retornamos con más.
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3: Repasamos la jornada y cada vez falta menos. Un día que queremos ver y un día que queremos que no llegue. ¿De qué hablamos? Del adiós de Messi, del 10 de la selección argentina de fútbol, del hombre nacido en la República Argentina, del hombre, del jugador de Newell's, de la estrella, del 10, del emblema de nuestra selección. Y ayer presentó la camiseta con la cual se va a despedir el jugador argentino. Publicó un video en su cuenta oficial de Instagram, mostró cómo será la camiseta que usará en su partido de despedida con la selección argentina durante la próxima fecha. Último partido, una camiseta para toda la vida, escribió el astro rosarino en las redes sociales. La publicación rápidamente se viralizó entre los fanáticos y despertó miles de comentarios de sus seguidores en la previa de un encuentro muy especial. En el modelo exhibido por el 10 se destaca el color celeste, con una franja vertical blanca que atraviesa el centro de la camiseta. Además, tanto los nombres como el dorsal están en dorado. Tras confirmar su retiro del albiceleste, Messi jugará su último partido durante este amistoso contra Benín, a disputarse el próximo 6 de octubre en el Monumental. Para ese encuentro fueron convocados los campeones del mundo de Qatar 2022. Participarán de la despedida del capitán. Entre ellos estará Ángel Di María, Nicolás Otamendi, Rodrigo De Paul. Se espera una jornada llena de emociones y un estadio repleto. Las entradas comenzarán a venderse en el día de hoy. Esto va a ser a partir de la hora 18 a través de la plataforma Deportic, y habrá miles de fanáticos en las filas virtuales intentando conseguir su boleto para el partido. A ver, el 30 de septiembre es el primer partido entre Argentina y Bolivia en el Mario Alberto Kempes. El 3 de octubre, Argentina irá ante Burkina Faso en el Monumental. El 6 de octubre, Argentina versus Benín en el Monumental será la despedida de Lionel Messi. Algunos se ilusionan con que de sorpresa ingrese. Lo que pasa es que la fiesta está preparada para el 6 de octubre. Y esto tiene que ver también con que le queda al propio Lionel Messi un partido, nada más y nada menos que disputar por la MLS con el Inter de Miami. Pero en definitiva, el amistoso que se va a jugar en la provincia de Córdoba, por ejemplo, y el que se va a jugar también allí entre Burkina Faso, son preparativos también para ver nuevas figuras del seleccionado nacional de fútbol. Señoras y señores, así repasamos esta jornada y así transitamos esta edición. Bueno, Franco Colapinto, hay tensión. ¿Qué va a pasar con la Fórmula 1 en Medio Oriente? Están analizando cambiar el circuito que va a definir el campeonato. ¿Por qué? Ya estamos en la fase decisiva. El conflicto bélico en Medio Oriente amenaza con alterar el tramo final del calendario frente al riesgo de suspender los grandes premios de Qatar y Abu Dhabi. La categoría contempla una alternativa concreta: definir el campeonato en el histórico autódromo de Imola, Italia, el próximo 6 de diciembre. Aunque las autoridades árabes aseguran que la seguridad está garantizada, la tensión se mantiene y en las últimas horas hubo nuevos ataques que pusieron a alerta al mundo entero y también, por supuesto, a la Fórmula 1. Si bien todavía no está confirmado este cambio, la Fórmula 1 hizo reservaciones hoteleras en Imola y comenzó las negociaciones para trasladar esta definición del campeonato a suelo italiano. De confirmarse el cambio al autódromo Enzo Edino Ferrari, la organización enfrentará un desafío inédito: el invierno europeo. Este aspecto obligará a aplicar severas restricciones logísticas y de aforo, ya que por las condiciones de terreno no podrá montarse la totalidad de las tribunas tubulares y el estacionamiento estará limitado a áreas pavimentadas. Por otra parte, en cuanto a lo deportivo, esta alteración aportaría un condimento especial, ya que Kimi Antonelli podría considerarse campeón como local. Actualmente el piloto italiano del Mercedes-Benz es el líder de la Fórmula 1 con una ventaja de 81 puntos sobre su principal perseguidor, George Russell, su compañero de equipo. Por el momento, la cúpula directiva encabezada por Stefano Domenicali resolvió postergar la decisión formal hasta los primeros días de octubre a la espera de la evolución del panorama internacional. Si el Ministerio de Asuntos Exteriores británico se emite una alerta formal de viaje a sus ciudadanos, el cambio de sede a Imola se activará de forma inmediata. Pese a esta situación, este fin de semana se corre el Gran Premio de Azerbaiyán, donde Franco Colapinto buscará volver a sumar puntos y estirar su racha positiva desde el reinicio de la actividad. Además, este Gran Premio tendrá una particularidad. Se correrá el sábado a las 9 de la República Argentina. La carrera principal del Gran Premio de Azerbaiyán será el sábado 26 de septiembre desde las 9. La competencia tendrá 51 vueltas sobre un trazado de 6.003 kilómetros para completar una distancia de 306 kilómetros. Esto en el jueves arranca las prácticas. La práctica libre ahora Argentina 5:30 de la mañana, la segunda práctica 9 de la mañana. El viernes está a las 5:30 de la práctica libre tercera. La clasificación será a las 9 de la mañana y el sábado será la carrera definitiva. Bueno, ya veíamos la camioneta, cómo quedó el vehículo de Gastón Ávila, ¿no? Tremendo. Hace una semana de cruce decisivo ante Estudiantes de La Plata y Rosario Central por la Supercopa Internacional, un violento accidente generó repercusión en el mundo del canalla. La camioneta F-150 Raptor, perteneciente al defensor Gastón Ávila, protagonizó un tremendo choque en la avenida Jorge Ñubre, cerca del Aeropuerto Internacional Islas Malvinas. El vehículo de alta gama impactó de lleno contra una columna de alumbrado público y continuó desplazándose unos 70 metros hasta quedar completamente destruido. La violencia del golpe quedó registrada en impactantes imágenes. El lateral izquierdo del rodado terminó destruido, con el parabrisas roto, el chasis deformado y una de sus ruedas delanteras prácticamente desprendida, ¿no? Además, diversas partes de la carrocería quedaron esparcidas a lo largo de la calzada, mientras la camioneta permanecía sobre el asfalto ante la llegada de la policía de Santa Fe. El hecho rodea la polémica, ya que todavía no se supo o no se pudo determinar quién era el conductor del vehículo al momento del accidente. Fuentes de Rosario Central le indicaron al diario La Capital que el futbolista no manejaba la camioneta durante el choque. De hecho, el propio Gastón Ávila salió a cruzar las especulaciones a través de sus redes sociales, donde publicó una historia en la que aparece recostado en la cama abrazando a su pequeña hija. En la hora del choque, estamos descansando para ir al dermatólogo. Estoy bien, gracias por la preocupación. Un abrazo grande, fue lo que escribió. Otro de los datos que llamó la atención de las autoridades es que cerca de una hora después del impacto, el vehículo permanecía abandonado sin un solo ocupante. Mientras tanto, la policía de Santa Fe continúa realizando peritajes para determinar la causa del siniestro e identificar fehacientemente a quien iba al volante en la camioneta destruida. Señoras y señores, esto es lo que pasó con el jugador del canalla de Rosario Central. Bueno, ¿qué pasa con River? Confirmó que presentará ante la AFA un documento crítico con propuestas para reformar el fútbol argentino. Es así, lo va a hacer hoy. El club de Núñez hizo público este documento que propone reformar profundas modificaciones, profundos cambios en la organización de los torneos, el sistema arbitral, los ingresos del deporte nacional. A través de sus canales oficiales, la dirigencia encabezada por Stefano Di Carlo sentó una postura firme. Una historia centenaria con un nivel de competitividad global exige torneos que estén a su altura, en formato, en arbitraje, en transparencia y en claridad de los reglamentos, como también de generación de ingresos. El pronunciamiento se da bajo una defensa explícita del modelo de asociaciones civiles sin fines de lucro, señalado que la AFA es patrimonio de los clubes y los clubes son patrimonio de sus socios. Argumentó que es fundamental la necesidad de debatir estos cambios junto al resto de las instituciones. Hay 6 puntos que está marcando Di Carlo. Reducción de equipos y reglas fijas. River solicita achicar de manera gradual la cantidad de clubes de primera división y exige una norma básica que los reglamentos y formatos no se modifiquen mientras las competencias estén en curso. el arbitraje bajo la lupa, el otro punto. Plantean rediscutir el rol de quienes conducen la estructura arbitral, fijar criterios objetivos para las designaciones. Derechos de televisación e ingresos. Piden reformular de raíz el modelo de comercialización de los derechos de televisión nacional e internacional, buscando generar nuevos recursos, pero manteniendo el criterio solidario en los repartos entre los clubes. Reordenamiento del calendario. Exigen adecuar las fechas de las competencias e igualar las ventanas del mercado de pases con los estándares del mercado internacional. Transparencia e información. Demandan nuevos procedimientos institucionales con acceso claro y justamente a público de información de la AFA. Estos son los puntos que presenta en la jornada de hoy River. Vamos a ver cómo esto lo toma verdaderamente la AFA, el círculo del Chiquitapia. Y nos vamos nosotros, llegamos al final de esta jornada. Gracias por estar, gracias por habernos acompañado. Soy Lucas Laurenti y esta fue la jornada del día martes, la primera que dimos en ida y vuelta. Vamos a venir a la tarde a hacer la segunda jornada. Gracias por estar, se quedan en la radio, queda un magnífico día. Nos hemos informado un poquito con cada cosa. Hasta aquí llegamos en esta ida y vuelta. Chau, hasta la tarde.
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3: Y ahora breve pausa en esta ida y vuelta. La pausa con música en la

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Muy buenos días a todos. Martes 22 de septiembre, a falta de 10 minutos para las 10 de la mañana. Empezamos otra mañana más en la radio. Una mañana con una sensación térmica de 12 grados. Y para hoy, martes 22, se espera una temperatura de 18 la máxima y 5 grados la mínima.

campaña de vacunación. El Jardín de Infantes General San Martín, desde el dispensario municipal, se llevará a cabo una campaña de vacunación destinada a niños y niñas nacidos en 2021. Vacunas que se aplicarán: refuerzos de Salk, segunda dosis de triple viral, triple bacteriana celular y segunda dosis de varicela. Esto se va a llevar adelante hoy martes y el próximo viernes 25 de septiembre en el dispensario municipal de 8 a 20 horas. Es fundamental que todos los niños y niñas reciban las vacunas correspondientes para cuidar su salud y la de toda la comunidad.

efemérides del día de hoy. Hoy, 22 de septiembre, es el Día Mundial Sin Automóvil, una iniciativa para concientizar sobre la contaminación ambiental.

También cada 22 de septiembre se celebra el Día del Tintorero. Es una profesión artesanal y familiar y mucho más que, bueno, que una profesión. Es una herencia de los primeros inmigrantes japoneses llegados a la Argentina.

con una compra realizada en el mismo, te llevas un numerito para poder participar para el sorteo del Día de la Madre, la típica torta de Regalería San Cayetano y muchos premios más.

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Y debido a los eventos climáticos que se vienen en los próximos meses, ya se están realizando trabajos para prevenir desbordes del río Calamuchita. La Municipalidad de Ballesteros viene trabajando en distintas acciones sobre el río para mejorar la circulación de agua y prevenir desbordes e inundaciones. Como parte de este proceso, se realizan tareas de limpieza y acondicionamiento del cauce y autorización de cortes para generar un nuevo paso de agua con maquinaria y acompañamiento profesional. Estas intervenciones buscan ordenar el recorrido del agua y mejorar las condiciones de circulación frente a futuras crecidas. Es un trabajo que forma parte de un proceso y que va a continuar con nuevas acciones para seguir mejorando las condiciones del cauce. La municipalidad se viene ocupando y va a seguir ocupándose de esta tarea con los permisos y autorizaciones correspondientes.

0: Son las 10 con 11 minutos.
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0: Son las 10 con 11 minutos.
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Reiteramos, la Municipalidad de Ballesteros realizó las gestiones ante el Ministerio de Bioagroindustria por los reclamos vinculados a agroquímicos. Ante los reclamos recibidos de vecinos y vecinas de la localidad vinculados a la posible aplicación de productos agroquímicos, desde la Municipalidad de Ballesteros se informa que se realizaron las denuncias y gestiones correspondientes ante el Ministerio de Bioagroindustria de la provincia de Córdoba.

0: Son las 10 con 32 minutos.
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0: Son las 10 con 51 minutos.
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5: Comunicado de EPEC Ballesteros, en donde se dice: estimados clientes, queremos informar a la localidad que los días 24 y 25 de septiembre se realizarán cortes del servicio eléctrico en diferentes horarios y zonas de influencia. Los cortes tendrán una duración de una hora y se detallan los horarios y zonas afectadas en la siguiente planilla, que ya la vamos a comentar. Así que para toda la gente, no solamente para Ballesteros, sino para la localidad de Cárcano también, vamos a estar compartiendo los lugares, las direcciones y las calles donde se van a realizar estos cortes. Para el pueblo de Cárcano, el horario es de 11 a 12 horas. En Estancia Nosovich, de 12 a 13 horas. Calle Eloy Villarreal, esquina Raúl Alfonsín, de 13 a 14 horas. Emeterio Samamé, esquina Anselmo Vázquez, de 14 a 15 horas. Independencia y Anselmo G. Vázquez, de 8 a 9 horas. Belgrano y Soldados Argentinos, de 9 a 10 horas. Soldados Argentinos, esquina Intendente René Godoy, de 10 a 11 horas. Soldados Argentinos y Mercedes, de 11 a 12 horas. Vélez Arfiel, esquina Deseada, de 12 a 13 horas. Anselmo Vázquez, esquina Presidente Perón, de 13 a 14 horas. Vélez Arfiel, esquina 9 de julio, de 14 a 15 horas. Y Belgrano, esquina Vélez Arfiel, de 15 a 16 horas. Reiteramos, tanto el 24 como el 25 de septiembre se van a realizar

0: cortes del servicio eléctrico en diferentes horarios y zonas de influencia. Los cortes tendrán una duración de una hora. Los detalles van a ser publicados en redes sociales sobre las calles donde se van a realizar estos cortes y las zonas de influencia.
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0: 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Son las 11 y 24 minutos.
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0: Son las 11 y 24 minutos. Son las 11 y 24 minutos.
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0: Son las 11 con 30 minutos.
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0: Son las 11 con 53 minutos.
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3: Son las 12 en punto.
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Córdoba, Luisa Rosales, Leticia Freites, Yolanda Comba, Soledad Luna, Florencia Galo, Romina Boglione, María Zurita, Nadia Salinas, Cristian Rey. Luciana Villalón, Juan Velázquez, Gabriela Césare, Julia Jara, Alejandro Besone, Paula Saura y Florencia García. Para todos ellos, que tengan un muy feliz cumpleaños y que puedan disfrutarlo con su familia.

bueno, ya siendo las 12 de esta mañana de martes 22 de septiembre, vamos a saludar a los cumpleañeros de este día. Saludamos a Alberto Oviedo, Dana Córdoba.

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Y siguen llegando mensajes de saludos para cumpleañeros en este día. Y dice, hola, buen día, quisiéramos saludar a Julia Jara, que hoy está cumpliendo años. La saludan con mucho cariño Antonio, Negra y Maribel y le dedican este tema.

0: Son las 12 con 21 minutos.
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6: Y ahora vamos con unos solicitados de una oyente que siempre nos llama. Estos temas van dedicados para la señora Irma Juncos.

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0: Son las 12 y 31 minutos.
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0: Querido Aries, la luna entra hoy en Acuario, y para algunos de ustedes, este podría resultar ser un momento afortunado. Si tienes empleo, tu popularidad entre tus compañeros de trabajo puede aumentar considerablemente hoy. Gracias a tu naturaleza sociable y extrovertida, podrías atraer a muchos admiradores. También deberías estar preparado para una nueva posición de autoridad, que puede traer tanto ventajas como desafíos. Querido Tauro, con la luna actualmente en Acuario, es posible que el trabajo esté ejerciendo una presión adicional sobre ti y provocándote cierta frustración. Sin embargo, según el horóscopo diario de Tauro, si te entregas por completo a tus responsabilidades y pones un esfuerzo genuino en lo que haces, es probable que tu arduo trabajo produzca resultados positivos. Este puede ser un periodo favorable para fortalecer y estabilizar tu situación profesional. Querido Géminis, la posición de la luna en Acuario puede ayudar a algunos de ustedes a reconectarse con su lado espiritual. El movimiento planetario de hoy podría hacer que te sientas más orientado hacia la espiritualidad, y es posible que te encuentres reflexionando sobre el lugar que ocupa la religión en tu vida. Según los astrólogos, incluso podrías sentirte inclinado a realizar un viaje religioso. Puede valer la pena seguir estos intereses de vez en cuando, ya que pueden brindarte felicidad y una sensación de realización interior. Querido Cáncer, probablemente has estado esforzándote mucho últimamente, y esto puede haberte dejado mentalmente agotado. Tómate un momento para detenerte y reflexionar sobre las cosas que realmente te hacen feliz, ya que el horóscopo diario de Cáncer te recuerda que quizá hayas estado dejando de lado deliberadamente tu propio disfrute mientras persigues el éxito profesional. Querido Leo, con la luna situada cerca de Acuario, es posible que te sientas más emocional de lo habitual ante las diferentes situaciones que surgen en tu vida. Es importante evitar tomar decisiones apresuradas, especialmente si podrían herir los sentimientos de otra persona. Según los astrólogos, debes mantener la calma y la serenidad antes de decidir cómo actuar. También es importante que seas consciente de tu comportamiento y de la manera en que tus acciones afectan a los demás. Querido Virgo, la luna está posicionada hoy en Acuario, y es posible que sientas que el día no es tan productivo como te gustaría. Debido a esto, podrías sentirte frustrado en más de un área, especialmente si no logras alcanzar las metas que habías planeado para el día. Los astrólogos te aconsejan no permitir que un solo día improductivo afecte tu perspectiva general. Querido Libra, la luna está hoy en Acuario, y los astrólogos indican que un amigo cercano puede estar preparado para llevar su relación a un nivel más profundo. Es probable que pasen tiempo significativo juntos, y puede comenzar a desarrollarse entre ustedes una sensación más fuerte de comprensión mutua. Parece que realmente disfrutan de la compañía del otro, por lo que será importante cuidar este vínculo y esperar con ilusión más momentos agradables juntos. Querido Escorpio, el movimiento de la luna a través de Acuario sugiere que hoy pueden surgir desacuerdos familiares. Podrían desarrollarse pequeñas discusiones y tensiones en el hogar. Los astrólogos te aconsejan tener especial cuidado con tus palabras y manejar las situaciones delicadas con tacto. La posibilidad de desacuerdos entre los miembros de la familia es relativamente alta. Querido Sagitario, la luna está hoy en Acuario, y la influencia planetaria puede dificultarte mantenerte concentrado en el trabajo. Según los astrólogos, es posible que no te sientas motivado para ocuparte de tus responsabilidades rutinarias habituales. las distracciones podrían aparecer con facilidad y podrías sentirte algo inquieto durante todo el día. Querido Capricornio, la luna en Acuario puede sentirse algo exigente para ti hoy y podría dejarte más sensible emocionalmente de lo habitual. Es posible que estés lidiando con una cantidad considerable de estrés y sientas la necesidad de hablar abiertamente con alguien que realmente te importa. Los astrólogos sugieren que expresar lo que llevas en el corazón podría ayudarte de más maneras. Las alegrías sencillas de la vida, como pasar tiempo significativo con amigos y familiares, siempre te han brindado felicidad, aunque rara vez logras dedicarles suficiente tiempo. Hoy, sin embargo, finalmente podrías tener tanto la oportunidad como los recursos para disfrutar de estos momentos. Querido Acuario, con la luna posicionada en Acuario, puedes sentir un fuerte deseo de dejar de lado tus preocupaciones y concentrarte en actividades que realmente te hagan feliz. Querido Piscis, el tránsito de la luna por Acuario puede darte una perspectiva más positiva sobre el día que tienes por delante. Los astrólogos indican que podrían presentarse varias oportunidades financieras. Sin embargo, la base para lograr un éxito financiero a largo plazo deberá construirse mediante una planificación cuidadosa y detallada. Siempre que hayas evaluado minuciosamente las posibilidades más importantes para tu futuro financiero.
1: Son las 12 y 39 minutos.
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1: Son las 12 y 39 minutos.

0: Muchas gracias. Gracias. Aguante la banda de Carlitos. Muchas gracias a todos.
1: Gracias.

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0: Hola gente linda, ¿cómo están? Acá estamos de nuevo, un nuevo compartiendo. Te acompaño con la mejor onda para este martes. Soy Eva y qué bueno tenerte. Hoy te traigo un tema que te va a hacer viajar para atrás. Los maestros que dejan huella. Ese docente que no se olvida más, el que te marcó de una manera que capaz ni él se enteró. Vamos a charlar de eso y sobre el final te dejo una tarea. Como siempre, con la mejor compañía. Rock nacional, temas latinos, todo nuestro idioma. Ponete cómodo y quédate que arrancamos. Va la primera y vuelvo en un rato.
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Todos tenemos uno. Cerrás los ojos y aparece. Una cara, una voz, una forma de pararse frente a la clase. Ese maestro o esa maestra que, sin saberlo, te cambió algo adentro. Es un clic. Capaz fue el que te hizo amar una materia que odiabas. Capaz fue el que un día te dijo vos podés cuando nadie más te lo decía. O capaz que fue el que te trató bien en una época en la que estabas peleando. Los buenos docentes hacen eso. Dejan marcas que duran toda la vida. Seguimos en Un Toque, Va Música, compartiendo.

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y pensá en lo que hace un buen docente. No te llena la cabeza con datos y nada más. Te enseña a pensar, a preguntarte cosas y no a tragarte todo lo que te dicen. Un buen maestro te abre una puerta y te empuja suave para que entres. Te hace sentir capaz. Y eso muchas veces importa más que cualquier contenido. Porque los temas se olvidan, pero la manera en la que te hacen sentir no se borra nunca. El que te trató con respeto, el que te tuvo paciencia, el que creyó en vos, ese quedó grabado para siempre. Escuchemos algo y sigo.

Me juego que mientras hablo se te viene un nombre a la cabeza, un apellido, el de siempre, el de ese profe. Acordate bien de él, que en un rato te voy a pedir algo. 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

0: Son las 4 y 27 minutos.
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0: hay frases que te dijo un maestro que todavía te resuenan. Un consejo tirado al pasar, casi sin querer, que se quedó pegado para siempre. No te apures. Equivocarse es parte. Confía en lo que sabes. Cosas simples, dichas en el momento justo por la persona justa. Y estas palabras con los años se volvieron una brújula. Volvés a ella cuando dudás, cuando las cosas se ponen difíciles. Increíble lo que sucede a partir de una frase dicha a tiempo por alguien que te importa. Eso es real. Va música y en un rato retorno.
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Te seguimos regalando buenas canciones en castellano para hacerte más lindo el martes. Subí un poquito el volumen y quédate ahí compartiendo.

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y me quiero meter en algo que no siempre se dice. Ser docente es uno de los laburos más difíciles y peor pagos que hay, eso lo sabemos y estamos de acuerdo todos. Estar parado ahí adelante, aguantando, motivando, poniendo el cuerpo día tras día, con 30 chicos distintos y mil quilombos encima. Y aún así, los que aman lo que hacen siguen dejando el alma día tras día. Por eso, cuando piensen en ese maestro que te marcó, pensá también en todo lo que puso para llegar a vos. No era su obligación quererte, y sin embargo, lo hizo. Nos queda música y nos queda charla. Seguí ahí, compartiendo.

0: Son las 4 con 57 minutos.
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0: Son las 5 en punto.
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0: Son las 6:02.
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10: Son las 7 en punto.
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0: Son las 7 con 32 minutos.
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1: 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Son las 8 en punto.
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4: Buena jornada para todos. Arrancamos esta edición y empezamos a transitar y de vuelta en la radio. Empezamos a recorrer al estilo como lo hacemos siempre en esta edición durante exactamente esta hora de noticias para acompañarnos, para transitar y para recorrer durante exactamente esta jornada. Nada más y nada menos que 60 minutos a nivel nacional, también con noticias internacionales, y vamos a estar repasando acerca de lo que hubo en la jornada en el día de hoy, de lo que es la presentación del

0: de lo que sucedió con esta jueza que sobreseyó a un adolescente de 14 años. El gobierno criticó a la magistrada, no le hace bien a nadie, fue lo que dijeron desde el gobierno. Laura, el nombre de la jueza Laura De Marinis, la jueza que anuló la ley penal juvenil en Capital Federal y que vamos a estar repasando en un ratito nada más. Bueno, en la llegada del presidente hacia Nueva York, se encontraría con Trump durante la sesión del Escudo de las Américas de la ONU. Hoy ya hubo un fuerte cruce, en definitiva tiene que ver con lo que primero dijo Donald Trump, dijo: tengo que tomar una decisión muy importante. ¿Hacemos un trato o aniquilo a la República Islámica de Irán? Esto fue lo que dijo durante su discurso en la 81ª Asamblea General. El mandatario estadounidense atribuyó a su administración la reducción de la inmigración irregular, operaciones militares y acuerdos económicos y la resolución de conflictos internacionales. Por su parte, el propio mandatario brasileño Lula da Silva tuvo una fuerte advertencia para Donald Trump. Brasil no cabe en el patio trasero de nadie. Así lo dijo el presidente brasileño, pidió una reforma del Consejo de Seguridad y abogó por las negociaciones para poner fin a las guerras. ¿Qué dijo sobre la inteligencia artificial? Te lo voy a contar en un ratito nada más. Quienes ya están armando una nueva mesa política es el gobierno nacional, que reúne a nada más y nada menos a esta mesa tras la tensión con Patricia Bullrich por el presupuesto. El jefe de la bancada de la Libertad Avanza en el Senado está presente luego de sus críticas públicas de ajuste en el sector de discapacidad incluido en el proyecto oficialista. Ya lo vamos a estar repasando en un rato nada más. Bella tarde para todos. Tenemos que hablar acerca de lo que es una encuesta que se ha realizado en la República Argentina sobre la pretensión de los trabajadores. ¿Por qué? Porque en esta encuesta un 48% de los trabajadores argentinos rechazaron alguna oferta laboral porque requería presencialidad. El relevamiento privado revela que el 70% de los expertos en recursos humanos detectan un regreso a la presencialidad, justamente mientras los trabajadores priorizan el ahorro en traslado y la flexibilidad horaria. Hablamos del juicio de la muerte por Maradona, declaró uno de los últimos testigos del caso. Dijo: no podemos descartar, que haya muerto por COVID. Lo repasamos en un rato nada más. Más crítica a la jueza que sobreseyó al ladrón de 14 años. Otro de los títulos. Tenemos que hablar del accidente del Pite Álvarez. Manejaba sin registro, chocó en una estación de servicio y escapó. Está el video de los hechos que también lo vamos a estar repasando en un ratito nada más aquí en la radio. Señoras, señores, soy Lucas Laurenti. Arrancamos, esto es Y de Vuelta Versión de la Tarde para este 22 de septiembre. Bella jornada para todos.
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0: Así empezamos a repasar esta jornada y empezamos a acompañarnos en la radio. Te lo contábamos hace un ratito nada más acerca de lo que en definitiva tiene que ver con esta crítica del gobierno a la jueza que sobreseyó a un adolescente de 14 años y dijeron no le hace bien a nadie. La ministra de Seguridad Alejandra Montolida criticó el fallo de Laura Marinis, que declaró inconstitucional un artículo de la nueva ley. Lo cierto es que la ministra de Seguridad de la Nación, Alejandra Montolida, cuestionó a la jueza porteña Laura Beatriz Marinis por declarar inconstitucional el artículo primero del nuevo régimen penal juvenil y sobreseer a un adolescente de 14 años acusado de tentativa de robo. Me parece tremendo, fue lo que dijo. Este tipo de definiciones le hacen daño a la justicia, a las víctimas y atentan contra los que venimos sosteniendo, afirmó la funcionaria en declaraciones. De Marinis, titular del juzgado penal juvenil contravencional y de falta número 3 de la ciudad de Buenos Aires, afirmó el lunes la resolución que permitió el sobreseimiento del menor. El fallo generó cuestionamientos políticos y pidió juicio político contra la magistrada. Monteoliva sostuvo que el nuevo régimen penal juvenil fue consensuado entre distintos sectores políticos para responder a una deuda histórica en la materia de justamente desacuerdo. Se le hace daño a los argentinos, no le hace bien a nadie, no le hace bien a la víctima ni tampoco al mismo perpetrador, fue lo que dijo la propia ministra de Seguridad. Sobre esto, y en definitiva sobre lo que recayó en esta determinación, es la toma de decisión de la jueza Laura Beatriz De Marinis, que es titular del juzgado penal juvenil contravencional y de faltas número 3 de la ciudad de Buenos Aires, quedó en el centro de las controversias tras dictar un fallo en la que declaró la inconstitucionalidad de un artículo clave del nuevo régimen penal juvenil y sobreseyó a este adolescente de 14 años acusado de intento de robo. Sin embargo, no es la primera vez que la magistrada adopta una resolución de alto impacto social. El 28 de diciembre del 2023, a 11 días de haber jurado en su cargo ante el Tribunal Superior de Justicia porteño, De Marinis benefició al joven condenado a 4 años y 6 meses de prisión por brutal agresión a Arturo López, el playero del garaje de Montserrat, atacado en noviembre del 2020.

0: Moreno. En esa oportunidad, la jueza le declaró sin efecto la prisión domiciliaria al atacante, reemplazándola por una tobillera electrónica y la prohibición de salir del país. La medida generó la indignación de la familia de la víctima, quien sufrió secuelas permanentes y un grave deterioro en su salud. De Marinis inició su trayecto en la justicia en el año 2006, previo a graduarse bien como abogada, y ocupó diversos roles dentro del Ministerio Público Fiscal y de la Defensa, ¿no? Desde 2017 hasta la asunción como jueza, se desempeñó como prosecretaria de Cámara Letrada en la Secretaría Letrada de Intervención Penal Juvenil. Repasamos esta jornada, repasamos esta tarde en la radio. Tenemos que hablar acerca también de la gira presidencial Milei en Estados Unidos. Y tiene que ver con el encuentro con Donald Trump en la sede de Naciones Unidas durante la sesión extraordinaria de la iniciativa El Escudo de las Américas, que fue creado por la administración republicana para enfrentar a los cárteles regionales de la droga asociada a Irán y también a China. La reunión, que estaba prevista para la hora 14 de la República Argentina, y hasta ayer a la tarde, en lugar de Milei y Trump, se había anunciado la participación del canciller Pablo Kirchner, el secretario de Estado Marco Rubio, encabezarían, por supuesto, esta reunión. Esto es lo que han dicho ayer. Sin embargo, asumiendo la importancia geopolítica que se asigna al Escudo de las Américas, tanto Trump como Milei decidieron participar de esta sesión extraordinaria en la ONU. Recordemos que el propio Donald Trump, lo decimos hace un ratito nada más, dijo que tenía que tomar una decisión importante, era hacer un trato con Irán o aniquilar la República Islámica de Irán. Esto fue lo que dijo en la apertura de esta 81ª Asamblea General de Naciones Unidas, donde afirmó que su gobierno redujo la inmigración irregular, destruyó el programa nuclear iraní y puso fin al conflicto internacional. Trump sostuvo que durante los últimos meses ingresaron 0 inmigrantes ilegales a los Estados Unidos. También aseguró que recibió al país en la era oscura y que su administración abrió a una era dorada. Durante su intervención ante la Asamblea General, Donald Trump presentó una serie de afirmaciones sobre acciones militares, negociaciones diplomáticas y acuerdos económicos atribuidos a su gobierno. El mandatario dijo que Estados Unidos busca impedir que Irán obtenga armas nucleares, mantener la presión económica sobre Teherán y ampliar su capacidad de producción de munición, fue lo que dijo el mandatario norteamericano. Noticias que repasamos en esta jornada, noticias que transitamos en la edición del día de hoy. Entre otras noticias, se viene otra mesa política para el gobierno nacional, porque se va a reunir, ¿no? Lo cierto es que la jefa de la bancada de la Libertad Avanza en el Senado está presente luego de su crítica pública al sector por discapacidad, ¿no? El gobierno se reunió hoy desde la hora 13 para abordar las negociaciones del presupuesto 2027 y las otras iniciativas de la agenda legislativa del oficialismo. El encuentro, que estuvo atravesado por recientes tensiones entre Patricia Bullrich y otros miembros de la cúpula del Ejecutivo por los recortes de discapacidad introducidos en el proyecto presupuestario 2027, que el Poder Ejecutivo giró a la Cámara de Diputados. El foco de conflicto en el oficialismo estalló la semana pasada, cuando la jefa del Bloque Libertario en el Senado reveló que no había sido informada sobre las modificaciones que el Ejecutivo introdujo en el capítulo de discapacidad. Pese a haber participado un día antes de la mesa política, en ese contexto apuntó contra el Ministerio Económico, pidió que no la tomen por tonta y aseguró que la falta de información afectó las negociaciones con los aliados. El viernes Bullrich sumó al episodio un video musicalizado con la canción Recuerda, No me importa, el Ali Espósito, conocida por su enfrentamiento con el gobierno, que en uno de sus pasajes advierte: no voy a parar por miedo a correr, sé que quisiera poder controlarme. Para descalar este conflicto, Milei le restó gravedad al video, pero puertas adentro, distintos funcionarios admitieron el malestar por las diferencias que la señora viene haciendo de manera pública y explícitas. Repasamos noticias en esta jornada, repasamos noticias en esta edición. Antes de volvernos de Estados Unidos, decíamos repasar lo que dijo el presidente del Brasil, Luis Inácio de Gabriel Lula da Silva, defendió la soberanía de su país durante su discurso de la apertura de la 81ª Asamblea General de Naciones Unidas y afirmar que Brasil no cabe en el patio trasero de nadie. Además, pidió una reforma del Consejo de Seguridad y abogó por la regulación de las grandes empresas tecnológicas. Se nos exige elegir entre multilateralismo y unilateralismo, soberanía o subordinación, declaró Lula, primer líder mundial en dirigirse al Pleno de la Asamblea General de la ONU antes de afirmar que Brasil no cabe en el patio trasero de nadie. Así, el presidente brasileño advirtió que la tentación hegemónica de América Latina, de la mayor potencia mundial en alusión a Estados Unidos, y recalcó que la región y Brasil necesitan de socios con agenda positiva y no de presión externa, fue lo que dijo el propio Luis Ignacio Lula da Silva en la ONU en el día de hoy. Repasamos noticias en esta jornada, señoras y señores. Hacemos brevísima pausa y volvemos en un ratito con mucho más y de vuelta.
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0: Señoras y señores, breve pausa en las noticias, momento de música en la radio. Volvemos ya en un ratito con más información.

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1: Breve pausa en la radio, ya volvemos con más noticias. Señoras, señores, quédense que queda más.
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Repasamos y de vuelta y transitamos esta jornada. Repasamos y de vuelta y nos acompañamos en la radio en este día martes, en este día 22 de septiembre. Tenemos que hablar acerca de esta encuesta, que el 48% de los trabajadores argentinos rechazaron alguna oferta laboral porque requería presencialidad. Casi la mitad de los trabajadores argentinos aseguró haber rechazado una oferta laboral porque exigía esta presencialidad. El 39% dejó de avanzar con una propuesta que implicaba trabajar todos los días en la oficina y el 9% descartó empleos que demandaban algún grado de asistencia. En ese sentido inverso, solo el 2% rechazó un puesto por ser completamente remoto, mientras que el 50% afirmó que nunca declinó una oportunidad por la modalidad de trabajo. Los datos corresponden al estudio 100% presencialidad del portal de empleos Boomerang, del que participaron más de 3.000 personas entre trabajadores y expertos en recursos humanos. Entre las personas consultadas, el 47% trabaja bajo la modalidad híbrida, el 33% de forma presencial y el 20% a distancia. La preferencia por un esquema combinado aumenta al plantear un escenario de elección. El 51% lo elegiría frente al 41% que optaría por el trabajo remoto y solo el 8% que se inclinaría por la presencialidad plena. A la vez, el 64% dijo que rechazaría una oferta si no coincidiera con una modalidad ideal. Dentro de ese grupo, la negativa a un empleo totalmente presencial llegó al 50%. La mirada de los especialistas en recursos humanos muestra otro dato del relevamiento que se opone a la tendencia a trabajar desde el hogar. El 70% considera que las organizaciones se producen bajo una vuelta de la presencialidad sobre un total de 91% que cree que la modalidad influye en la búsqueda del personal. Fíjese qué dato, ¿no? El CEO de Boomerang.com, que es Federico Barney, en Jobint, sostuvo que el esquema híbrido creció 24 puntos porcentuales respecto al año pasado y que se consolidó con una modalidad predominante, al tiempo que la presencialidad total cayó 30 puntos para el ejecutivo. Esos cambios reflejan un corrimiento hacia formatos combinados. La gente encontró un atractivo. Veremos si la empresa también ganó productividad. También en alguna parte o en algún punto fundamental, las empresas redujeron sus espacios físicos para recibir sus trabajos de forma remota, ¿no? Hay empleos y hay trabajos que esto se puede adaptar y después hay que ver si el rendimiento profesional está a la altura justamente con este tipo de contratación a nivel global y a nivel, por supuesto, también dinámico en la República Argentina. Llama la atención la cantidad de gente que fue a una entrevista o que no fue directamente a una entrevista de trabajo sabiendo que la labor, el trabajo, debía ser presencial. Repasamos nosotros aquí desde la radio, por supuesto, esta jornada y así nos acostumbramos a repasar y a transitar todos juntos con la radio, con la FM, a través del web y a través de la frecuencia modulada. Señoras, señores, transitamos el programa y transitamos todos este día, transitamos y recorremos el día de hoy. Bueno, vamos a ir a una síntesis de noticias en un ratito. Tenemos que hablar también acerca de lo que en definitiva tiene que ver con los Leones, que ganaron la medalla de oro en los Juegos Suramericanos. Le ganaron 3-1 a Chile en la final. Lo vamos a estar repasando en la parte final de esta edición cuando lleguemos al momento deportivo. Ahora sí nos vamos entonces con esta síntesis de noticias.

0: juicio por la muerte de Maradona. No podemos descartar que haya muerto por COVID, declaró el último testigo del caso. Se trata de Pablo Ferrari, un perito oficial citado por Vadim Mishchanchuk, defensor de Agustina Kasachov, que concluyó que el 10 murió súbitamente. Desde la semana que viene, los imputados emplearán su indagatoria por última vez ante los alegatos. Viti Álvarez manejaba sin registro, chocó en un estacionamiento de servicio y escapó. Ocurrió durante la madrugada de este martes en La Paternal. El músico impactó contra un auto que cargaba combustible y se retiró sin prestar documentación. Tanto él como el otro conductor resultaron ilesos. Jorge Macri apuntó contra la jueza garantista que se opone al régimen penal juvenil. Si quiere cambiar las leyes, que se presente en una lista y sea diputada. El alcalde porteño cuestionó el fallo de Laura Beatriz de Marinis, que sobreselló a una adolescente de 14 años por tentativa de robo, y anunció que promoverá un jury contra la jueza Laura Beatriz de Marinis. Bitcoin se disparó a máximo en 9 meses. Las principales criptomonedas escalaron 12% la última semana y tocó los $87,000 por primera vez desde enero. La evaluación bursátil de la moneda virtual regresó al nivel de los $3 billones. Luego del TIEL llega otro tecno libertario, invertirá $1,000 millones en la Smart City Refugio de un empresario cercano a Milei. Será el proyecto Más Colonia en Uruguay que comanda el ex asesor presidencial argentino Eduardo Batista. El desembolso lo hará la comunidad de Praxis que encabeza el estadounidense Dryden Brown. Un adolescente atacó a balazos una escuela en Turquía y dejó 11 heridos. El impactante video del agresor con un rifle de caza cerca del lugar quedó viralizado a nivel global. El menor disparó contra estudiantes frente a un instituto técnico de la provincia de Manisa, en el oeste del país, antes de ser reducido por la policía. Reino Unido desafió a Milei y prorrogó las licencias a las petroleras que operan en Malvinas. El gobierno británico extendió todos los permisos offshore vigentes con respaldo de Londres. La medida se conoció tras las sanciones impulsadas por el gobierno argentino. Encontraron los restos del helicóptero en el que viajaban unos famosos cantantes y un empresario en Brasil. No hubo sobrevivientes. Los restos de la aeronave fueron localizados en una zona boscosa en Santa Catarina. Las autoridades de Cuba abandonaron la Asamblea de la ONU tras las críticas de Trump. El mandatario estadounidense aseguró que el régimen comunista caerá y que Marco Rubio está negociando con sus representantes. Repasamos en la radio síntesis de noticia.
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0: Y hacemos una pausa ahora, vamos a disfrutar algo de música y en un ratito ya seguimos con más noticias.

0: Son las 8 con 32 minutos.
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2: Hacemos una breve pausa en la radio. En un ratito tenemos más ida y vuelta.
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2: Repasamos la jornada en este día, repasamos ya la parte final, la tardecita, el ocaso del día, la parte final, pero así repasamos noticias y así nos acompañamos al estilo de la radio. Gracias por estar, como siempre, en esta ida y vuelta. Nos vamos hasta las provincias, arrancamos por Jujuy porque murió el conductor de una camioneta y un camionero dio positivo de alcoholemia. Este hombre que murió el día sábado por la mañana en un choque entre una camioneta y un camión en la ruta nacional 34 cerca de Camaincito, en Jujuy, el conductor del vehículo de carga dio positivo en el test de alcoholemia, según la información policial. Así, el suboficial de la policía de Jujuy, Luis Martínez, confirmó el fallecimiento. El siniestro ocurrió alrededor de las 6 a la altura del puente sobre el arroyo Sausalito, en inmediación al cruce con la ruta provincial número 1. La víctima condució una Chevrolet S10 y fue hallada sin vida en el lugar. Su identidad no habría sido difundida oficialmente. Tras el impacto, la camioneta terminó en la banquina, mientras que el camión Mercedes-Benz quedó colgando en el puente. El acompañante del conductor falleció recibiendo asistencia del SAME y fue trasladado de urgencia al hospital Oscar Orías. El de Libertador General San Martín también fue derivado a ese centro de salud el acompañante del camionero. El resultado positivo de alcoholemia, obtenido del control realizado por seguridad vial, quedó incorporado a las actuaciones. La investigación busca determinar cómo se produjo el choque y establecer las responsabilidades. En el operativo participaron efectivos de la Comisaría 42 de Caimancito, la Seccional 22 de Yuto, Seguridad Vial y Gendarmería Nacional, junto con personal del SAME, bomberos y criminalística. Los equipos trabajaron en la asistencia a los heridos, las pericias y las tareas para retirar así los vehículos. Al momento del reporte, el tránsito permanecía habilitado a media calzada por los trabajos en la zona de puente. Esto es lo que pasó en la jornada del día de hoy allí, por supuesto, en esta situación lamentable en Jujuy. Esto pasó el fin de semana, ¿no? Esto pasó el día sábado, como lo cronicábamos. Nos vamos hasta Misiones. Tragedia en la provincia. Un adolescente de 14 años manejaba una 4x4, chocó, murió y mató otro joven. Este brutal siniestro vial registrado en la provincia de Misiones dejó como saldo a dos jóvenes muertos, entre ellos un adolescente de 14 años que conducía uno de los vehículos. 5 heridos de diversa consideración, 2 de los cuales permanecen internados en estado grave en terapia intensiva. El hecho ocurrió a la altura del kilómetro 976 de la Ruta Nacional 14 en la localidad de San Vicente. Según los primeros datos de la investigación, el menor identificado por las iniciales MR manejaba una camioneta Volkswagen Amarok gris acompañada por una chica de 16 años cuando perdió el control del rodado e impactó de lleno contra otra camioneta de similar características. En el vehículo impactado viajaba José R., de 27 años, y Joaquín Joel Lange, de 18 años. Producto del fuerte impacto, Lange falleció en el acto, mientras que el adolescente de 14 años perdió la vida minutos más tarde tras ser trasladado justamente a un centro de salud. La colisión afectó además a tres transeúntes que circulaban por el lugar: Nahuel, de 23 años, Nicolás, de 23, ambos integrantes de Gendarmería Nacional, y Kevin, de 22 años. De los sobrevivientes, el conductor de la segunda camioneta sufrió traumatismos graves de cráneo y permanece en unidad de terapia intensiva, al igual que el joven de 22 años asistido por un tratamiento abierto de tórax. En tanto, la acompañante del menor falleció presentando así traumatismo moderado en cráneo y fractura costales, mientras que los dos gendarmes sufrieron fracturas expuestas de tibia y peroné y traumatismo leve respectivamente. Efectivos de la Policía de Misiones llevaron adelante las pericias mecánicas para determinar las causas exactas de este despiste y también, por supuesto, del posterior impacto. Repasamos noticias en la radio y así recorremos esta edición. Bueno, descubrieron a dos personas que planeaban asesinar a la fiscal que ordenó su captura. Esto fue en Buenos Aires. Lo cierto es que la fiscal de Boulogne, Paula Hetrick, confirmó que dos presos investigados por integrar una banda de entraderas planeaban atentar contra ella y habían reunido fotografías de su vivienda e información privada de su familia. La funcionaria del Departamento Judicial de San Isidro advirtió sobre la continuidad de los delitos organizados desde las cárceles mediante teléfonos celulares. Fue lo que manifestó: yo estaba haciendo mi trabajo y no merezco morir por eso. Afirmó justamente con la prensa, en diálogo, confirmó que se adoptaron medidas de protección para ella y su familia y remarcó que lo que más le afecta es el temor de sus padres y de sus hijos menores de edad. Los detenidos involucrados son Martín Darío Retori y Ariel Ernesto Libertini, alojados en distintos penales bonaerenses. La investigación por la amenaza quedó a cargo del fiscal general adjunto de San Isidro, Patricio Ferrari. En las conversaciones de WhatsApp, en la que Retori figura agendado como gordo, se volvió a enviarle una corona fúnebre a su casa y atacarla a balazos cuando saliera. Entre el material hallado también había una fotografía de su esposo, un comisario de la zona. Hetrick hizo una precisión sobre la situación de los sospechosos. Uno de ellos ya estaba privado de la libertad antes de la investigación por las entraderas. El otro fue detenido a partir de esa pesquisa. La fiscal explicó que por sus funciones acusadora está habituada al enojo de las personas investigadas. Sin embargo, distinguió esa reacción del impacto de la que fuera encontrada su fotografía, su número particular, los teléfonos de su padre y su pareja y unas imágenes del frente de su domicilio entre los archivos de los sospechosos. Es chocante, dijo. Aunque puede imaginar que los imputados le tengan bronca, agregó que llegan al punto de planificarlo. No es algo que pasa todos los días. Consultado sobre el miedo, puso el foco en el entorno. Dijo: lo que más me fastidia es el miedo de mi familia, de mis padres, de mis hijos. Yo tengo hijos menores. También señaló que los integrantes de la banda hablaban de laburar cuando se referían a los robos. En ese contexto sostuvo que debían entender su detección como accidente laboral. Perdieron. Las primeras imágenes y conversaciones fueron descubiertas por una de sus secretarias durante el análisis de teléfonos secuestrados en la causa por robos. Hetrick relató que hubo dos tandas de allanamientos, órdenes de detención dictada por el juez de garantías interviniente y que la planificación de las amenazas aparecieron entre ambas etapas cuando los sospechosos se sintieron acorralados por el avance justamente de esta pesquisa. Repasamos noticias provinciales en esta jornada. Nos vamos ahora hacia lo que en definitiva tiene que ver con la provincia de Córdoba. Un sicario rosarino habría encontrado lugar en la provincia. Otra vez se elige a Córdoba como refugio de un sicario asociado a las violentas bandas que supieron sembrar el terror en la ciudad de Rosario. El sábado último, en Villa La Tablita, un asentamiento ubicado en el margen del barrio Ciudad Evita, al sudeste de la capital cordobesa, fue detenido allí Pablo Manuel Alberto Añasco, un joven que hoy tiene 24 años y sobre el que pesaba una recompensa de 10 millones de pesos difundida por el Ministerio de Seguridad de la provincia de Santa Fe. Desde finales del 2022, Añasco era buscado ya que lo acusaban de haber sido uno de los sicarios que el 24 de noviembre del 2022 abrió fuego en contra de un grupo de personas que estaban en ingreso al barrio Fonavi de Rosario. En aquella balacera asesinaron a Valentín Solís, de 15 años, y Eric Luis Gali, de 14 años. Según la causa, un grupo llegó hasta justamente una escalera del edificio ubicado en Roleón y Seguí, en la zona oeste de la ciudad santafesina, donde se encontraron reunidos tres adolescentes y efectuó al menos 17 disparos. Solís y Gali murieron en el lugar, mientras que el tercer joven logró salir ileso. La fiscal Carla Ranciari, a cargo de la investigación, determinó que el atacante apuntaba en realidad a ese tercer joven y que formó parte de una trama de violencia territorial en la que se utilizaban a menores para ejecutar balaceras por encargo de personas privadas de la libertad vinculadas a organizaciones criminales. Las cámaras de seguridad privadas del complejo fueron justamente una de las principales pruebas para reconstruir la secuencia e identificar a los involucrados. Franco Daniel Saavedra, el otro imputado, adulto, ya fue juzgado en marzo de ese año o de este año, recibiendo una condena de prisión perpetua como coautor del hecho. Un tercer partícipe era menor de edad al momento del crimen. De su situación quedó bajo la órbita de la justicia de menores. Añasco, en cambio, continuaba prófugo desde hacía 4 años y fue hallado en la provincia de Córdoba, en la ciudad de Córdoba puntualmente. Repasamos noticias provinciales en esta jornada de ida y vuelta. Tenemos que hablar un poco sobre el juicio, cómo avanza por la desaparición de Loan Peña. Bernie habló de su contacto con Pérez, Caillaba y Laudelina y del rol de Americano. El juicio por la sustracción de Loan Danilo Peña continúa en corrientes con la declaración de 4 testigos vinculados con distintos momentos de la investigación. Desde las primeras horas posteriores a la desaparición y el hallazgo del zapatilla al niño hasta la aparición de 2 teléfonos celulares y la intervención de personas que aseguraban pertenecer a la Fundación Lucio Dupuy. Las miradas estaban puestas en la declaración de Alicia Esther Axon, la enfermedad que atendió a María Victoria Caillaba alrededor de las 23:09 del 13 de julio del 2024, y Daisy Leonel Ábalos, una vecina que esa misma noche se encontraba en la guardia con su hija, y dio una versión diferente sobre el estado en la que se encontraba la exfuncionaria municipal. También fueron citados Cándida Yamil Alegre, sargento de la Policía de Corrientes, que participó junto a la perra Kira del rastreo de las zapatillas de Loan, y la periodista Paula Bernini, quien permaneció 59 días el 9 de julio cubriendo este caso por el canal TN. Bueno, estas fueron las declaraciones. Bernini habló de su contacto con Pérez, Caillaba y Laudelina y del rol de Americano. Entre noticias, repasamos por supuesto esta jornada. Avanzamos, esto es el ida y vuelta en la jornada de la tarde.
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2: Vamos a hacer una pausa en las noticias. Un poco de música siempre viene bien para esta parte del programa. Ya volvemos con más.

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1: Información necesaria, la información la que viene ahora. Hacemos una pausa.
2: Son las 9 en punto.
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